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1: Son las 8:07 en la X96.5. 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

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X. Son las 6:55 en la X96.5.

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Son las 7:55 en la X96.5. 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
1: Son las 8 y 58 minutos en la X96.5. 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

Buenos días mundo, bienvenidos a un conteo más, a una edición más de nuestras 20 de la X, las 20 canciones más importantes de nuestra estación. Hacemos este recorrido por estas canciones que ustedes solicitan mucho a través de las redes sociales, que ustedes disfrutan con sus artistas favoritos, muchos de ellos ocupando varios lugares dentro de nuestro conteo para esta semana. Les contamos que justamente en esta, la edición número 37, tenemos cambios. Tenemos nuevos ingresos. De hecho, la cosa está así. Esta es la edición 37 de las 20 de la X. Van a bajar del lugar 10 canciones. Tres canciones se mantienen estables y suben otras tres canciones para que lo tengan en cuenta. ¿Por qué? Porque tenemos cuatro nuevos ingresos para esta semana. Música nueva dentro de nuestras 20 de la X. Algo que nos encanta y nos entusiasma un montón. Así que mientras tanto, vamos a recordar cuáles eran las canciones más importantes hace exactamente 8 días en la edición número 36. En el puesto número 5, hace 8 días teníamos Rein Me In de Sam Fender y Olivia Dean.

0: Así estaban las cosas en la edición número 36 de las 20 de la X. Me encanta acompañarlos desde mi casita, acompañándolos con este recuento de las 20 canciones más importantes en la X96.5. Bueno, seguimos trabajando desde casita mientras terminamos de hacer los ajustes necesarios para volver a la empresa. Ya ustedes saben todo lo que pasó, bueno, debido al terremoto. Muchos estamos en teletrabajo, así que desde la comodidad de mi casa los acompaño. Soy Lu Varela y disfruto mucho hacer este espacio para ustedes. Julito hoy no me acompaña, pero pues vamos a hacer este recorrido por estas canciones que ustedes aman, que ustedes solicitan y que disfrutan muchísimo. Entonces, arrancamos de una buena vez. Vamos a descubrir cuáles son las canciones que ocupan el puesto número 20, el puesto número 19 y el puesto número 18 para esta ocasión. En el puesto número 20 tenemos a Miles Smith con Nice to Meet You. 28 semanas lleva esta canción en el conteo. La semana pasada estaba aquí mismo, en el puesto número 20, así que no se movió de lugar. En el puesto número 19 tenemos a Ariana Grande con Twilight Zone. 34 semanas hace desde que ingresó esta canción al conteo. La semana pasada estaba en el puesto número 15, así que desciende 4 lugares para esta edición. Y el primer ingreso, la primera canción nueva para esta semana que les vamos a compartir, bueno, pues la hace Ariana Grande, justamente hace repitis aquí con Hate That I Made You Love Me. Esta canción es nuestro primer ingreso. Recuerden que les dije que tenemos 4 para esta edición. Así que arrancamos con estas 3 canciones, puestos 20, 19 y 18 en las 20 de la X.
1: Número 20.

0: Ahí teníamos los puestos 20, 19 y 18, arrancando esta edición número 37 de las 20 de la X, invitándolos para que si andan por ahí conectados a través de nuestra línea WhatsApp, el 318-860-9616, pues nos escriban a saludarnos, nos encanta leerlos y saber que están por allí disfrutando de nuestra música. Luarela con ustedes, acompañándolos en este recorrido por las 20 canciones más importantes de nuestra estación. Recuerden que ustedes también nos ayudan a elegir qué lugar ocupan estas canciones dentro de 8 días o qué otras deberíamos agregar. Los leemos y también pues pueden votar en las encuestas que van a quedar publicadas a través de nuestra cuenta en ex arroba la X Cali oficial. Por ahora pues vamos con 3 canciones más de nuestro conteo, los puestos 17, 16 y número 15. En el puesto 17 tenemos a Harry Styles con Aperture. Esta canción lleva ya 24 semanas en el conteo, la semana pasada ocupaba el puesto número 14, así que desciende 3 lugares para esta edición. Puesto 16 para Bruno Mars con I Just Might. Esta canción ya fue número 1 en las 20 de la X, lleva 27 semanas en el conteo, la semana pasada estaba en el puesto número 12, así que pierde 4 lugares para esta edición. Y cerrando este trío de canciones, pues les presentamos otro de los ingresos para esta semana, que ocupa el puesto número 15. Ella es Olivia Rodrigo con Stupid Song, canción nueva dentro de nuestro conteo, puestos 17, 16 y 15 en las 20 de la X, edición 37.
1: Número 17.

0: Ahí teníamos la increíble voz de Olivia Rodrigo con Stupid Son ocupando el puesto número 15 de nuestro conteo de las 20 de la X. Bienvenidos, si ustedes apenas se conectan, aquí estaremos con ustedes acompañándolos para hacer este recorrido por las canciones más importantes de la semana. Esta es la edición número 37 de las 20 de la X para, bueno, este sábado, arrancando este sábado con toda la buena actitud, con un solecito fuerte en la ciudad de Cali, invitándolos también para que, bueno, interactuemos y compartamos juntitos a través de nuestra línea WhatsApp, el 318-860-9616, que en un ratito vamos a ver quiénes andan por ahí conectados, quiénes están acompañándonos justamente a través de esa línea WhatsApp, donde, bueno, ustedes muchas veces madrugan y nos encanta poder, pues, obviamente, acompañarlos con muy buena música. ¿Les parece si vamos con tres canciones más? Bueno, les recuerdo primero, ya saben que cada una de las canciones que les hemos mencionado van quedando consignaditas a través de arroba la X Cali Oficial, que es nuestra cuenta en X o nuestra cuenta en Twitter. Ustedes pueden ir y votar por sus favoritas. Cada una de las canciones va quedando allí con una encuesta que dura toda la semana para que ustedes nos ayuden a ubicar esas canciones dentro de nuestro mismo conteo para la edición siguiente. Vamos ahora con los puestos 14, 13 y 12. En un ratito vamos a ver quiénes están por ahí saludándonos. Mientras tanto, bueno, en el puesto número 14 tenemos a Tyla con Chanel. 18 semanas lleva esta canción en el conteo. La semana pasada estaba en el puesto número 13, así que pierde un lugar para esta edición. Puesto número 13 para Taylor Swift con Opalite. Opalite lleva 24 semanas en el conteo, la semana pasada estaba en el puesto número 10, así que pierde 3 lugares para esta edición. Y en el puesto número 12, cerrando este trío de canciones, tenemos a Bruno Mars con Risk It All, 13 semanas en el conteo lleva esta canción, la semana pasada estaba en el puesto número 11, así que pierde un lugar para esta edición. Puestos 14, 13 y 12 en las 20 de la X.
1: Número 14.

Ahí teníamos a Bruno Mars con Risk It All ocupando el puesto número 12 en nuestras 20 de la X. Recuerden que aquí estamos siempre cumpliéndoles la cita cada sábado en punto de las 10 de la mañana después de nuestra super descarga de archivos X, que sabemos que ustedes se disfrutan mucho los sábados y los domingos, justamente esa programación que es preparada con tanto cariño para ustedes. Desde las 8 hasta las 10 de la mañana cada sábado, pues van a poder seguir disfrutando de los archivos X, los clásicos que nunca pasan de moda. Y también los domingos, recuerden que los domingos tenemos no 2 horas, sino 4 horas de archivos X, donde ustedes van a poder pues pasarla increíble. Saludos para Mario Jiménez, que dice, saludos desde Bucaramanga, el taxista, tiene una programación muy chévere, por favor, si podemos recordar un clásico. Ah, bueno, un abracito para ti, Mario, gracias, gracias por hacernos esa recomendación. Saludo también por acá a través de WhatsApp para, a ver, que no me sale el nombre. Willy, un abrazo para Willy, dice, hola, muy buenos días, chicos, aquí sintonizado con las 20 de la X, saludos, un abracito, gracias Willy por ese mensajito, un abrazo también para ti, saludos para Mario, que nos estaba escribiendo hace un ratito, por aquí nos está preguntando Nicolás. Nicolás dice, hola team, conectado como siempre con las 20 de la X, ahora por la app desde, ay, estás desde un balneario, qué parche tan bacano, un abrazote para ti. La X Top Dance muy pronto regresa, muy, muy pronto regresa, ya les estaremos avisando, no te preocupes que pronto la vas a volver a escuchar. Un saludo también a través de WhatsApp para, bueno, no me sale el nombre, pero termina en 0515. Un abrazo para ti. Número terminado en 0515. Saludo para Nando Martínez, para Gris y para nuestro super team Lonely Hearts, que por ahí los veo súper activos. Bueno, como siempre, ese grupo.

0: Tres canciones más que hacen parte de nuestro conteo, los puestos 11, número 10 y número 9 para esta edición. Recuerden que estamos publicando las encuestas, ¿no? Si ustedes quieren saber o si quieren ayudarnos a ubicar esas canciones en un lugar que les guste más, pues los invito a que vayan a X, arroba la X Cali oficial y allí votan por sus canciones. Ya están publicadas las que hemos escuchado. Vamos con tres canciones más y es hora de darle la bienvenida a un nuevo ingreso para esta semana. Esta canción de Taylor Swift llamada I Knew It You, pues es un regreso. O es un ingreso más bien para esta edición número 37. Es una canción que ustedes han pedido muchísimo. Esperamos que se la disfruten mucho, mucho, mucho. Puesto número 10, partiendo en dos el programa, el conteo, está Olivia Dean con Man I Need, otra de las canciones que ya fue número 1 en las 20 de la X. 36 semanas lleva esta canción en el conteo. La semana pasada estaba en el puesto número 8, así que descendió dos lugares. Y es momento de darle la bienvenida al último ingreso para esta semana y lo hace Stella Lefty. La canción se llama Boston y ocupa el puesto número 9, puestos 11, número 10 y número 9 en las 20 de la X.
1: Número 11.

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1: Son las 10 y 57 minutos en la X96.5.
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3: Y teníamos los puestos 11, 10 y 9 en la X96.5 con el puesto número 9, el último reciente ingreso a nuestro conteo. Invitándolos también para que, bueno, si todavía no nos han dejado mensajitos a través de nuestra línea WhatsApp, lo hagan. En un ratito voy a empezar a leer otra vez a los que andan por allí conectados. Y recordándoles que sonamos en cualquier parte del mundo a través de la xcali.com o descargando nuestra aplicación La Xcali. La Xcali, aquí estamos, felices de poder ser compañía para ustedes. ¿Qué tal si nos vamos con las canciones que vienen a continuación? Los puestos número 8, número... A ver, espere. Puestos número 8, 7 y número 6. En el puesto número 8 tenemos a Olivia Dean con So Easy, otra canción que ya fue número 1 en las 20 de la X. Esta canción lleva 28 semanas en el conteo. La semana pasada estaba en el puesto número 7, así que pierde un lugar para esta edición. Puesto número 7 para Pink Pantherist con Stateside, canción que ya completa 24 semanas en el conteo. La semana pasada estaba en el puesto número 6, así que pierde un lugar para esta edición. Y en el puesto número 6 tenemos a Olivia Rodrigo con Drop Dead, canción que lleva 4 semanas en el conteo. La semana pasada estaba en el puesto número 9, así que sube 3 lugares para esta edición. Puestos número 8, número 7 y número 6 en las 20 de la X.
1: Número 8.

0: Ahí teníamos a Olivia Rodrigo con Drop Dead en la X96.5. Esta mañana se está yendo a millón y les recordamos que las encuestas están quedando publicadas en arroba la X Cali oficial, nuestra cuenta en X o nuestra cuenta en Twitter, como prefieran llamarle. Ya saben, arroba la X Cali oficial, todas las canciones que les hemos compartido de nuestro conteo, pues ustedes van a poder votar por ellas para que dentro de 8 días pues estén en un lugar que a ustedes les guste más, claro que sí. Y también recordarles que mañana tenemos nuestra edición de las 20 de la X sin interrupciones, es decir, sin que nadie esté hablando, solamente canción tras canción. ¿Y eso a qué hora es? En punto de las 12 y hasta las 2 de la tarde para que se conecten. Si de pronto apenas llegaron y no disfrutaron del conteo completito desde el principio, pues ya saben que tienen esa opción para que puedan hacerlo de todas maneras. Vamos con 3 canciones más en nuestro conteo. Vamos ya entrando al top 5 y para esta edición, bueno, la cosa está de la siguiente manera para que estén muy, muy atentos. En el puesto número 5 tenemos a... Ay. A ver, a ver, a ver, que no encuentro. En el puesto número 5 tenemos a Sam Fender y Olivia Dean con Rein Me In. Rein Me In, Sam Fender, Olivia Dean. Olivia ha tenido varias canciones dentro del conteo. La tenemos como una de las reinas. Tenemos varias reinas para esta edición. Taylor Swift, que tiene 2 canciones. Tenemos a Ella Lonely también, que tiene 2 canciones. Y tenemos a Olivia Rodrigo, que también tiene. Bueno, estas mujeres están poderosísimas dentro de nuestro conteo. La canción que ocupa el puesto número 5, que les decía, Rein Me In, lleva 13 semanas en el conteo. La semana pasada estaba aquí mismo en el puesto número 5 sin moverse. Puesto número 4 para Summer Come Back to Friends es otra canción que sigue en el mismo lugar que estaba la semana pasada y ya lleva 13 semanas en el conteo. Y en el puesto número 3 tenemos a Ella Lonely con Choosing Texas. 10 semanas lleva esta canción en el conteo. La semana pasada estaba en el puesto número 1. Así que descendió 2 lugares. Tenemos nuevo número 1 para esta semana, señores. Así que muy atentos para que descubramos juntos cuál es esa canción.
1: Número 5.

0: Ahí teníamos a Ella Lonely con Choosing Texas ocupando el puesto número 3 en nuestras 20 de la X. Y hemos llegado el momento en el que todo se supo, todo se sabe. Bueno, si ustedes son fanáticos de las 20 de la X, muy seguramente ya diciéndoles cuál es la canción que viene a continuación, pues ya sabrán cuál es la número 1 para esta semana. Así que con ustedes la canción número 2 es Ella Lonely con Be Her.
1: Número 2.

0: Ahí teníamos a la increíble Ella Lowney, que hace parte de los talentos más recientes en nuestra programación. Es momento de hacer un resumen de las canciones que ya hemos escuchado para que, bueno, recordemos cuáles son esas ubicaciones que tienen cada uno de esos artistas antes de conocer la número uno. En el puesto número 20 tenemos a Mel Smith con Nice to Meet You.
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0: Y es momento de conocer cuál es la canción más importante para esta edición número 37 de las 20 de la X. Gracias a todos los que estuvieron conectados disfrutando de nuestra música. Están cordialmente invitados a que vayan y voten en nuestras encuestas publicadas en arroba la X Cali oficial y que escuchen mañana la repetición de nuestras 20 de la X. Mañana, muy, muy tempranito, van a poder conectarse con nosotros con los archivos X desde las 8 de la mañana hasta el mediodía. Y justamente a las 2 en puntito van a poder escuchar la repetición de este conteo sin interrupciones. Así que, bueno, sin más preámbulos, la canción más importante esta semana es Drácula de Tame Impala. Esperamos que se la disfruten un montón. Lu Varela con ustedes, gracias por acompañarme en esta, la edición número 37 de las 20 de la X 2026.
1: Número 1.

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1: Son las 12 y 57 minutos en la X 96.5. 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

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Son las 3 y 56 minutos en la X 96.5. 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